Lectura del libro del profeta Isaías. Busquen al Señor mientras lo puedan encontrar. Invóquenlo mientras está cerca. Que el malvado abandone su camino y el criminal sus planes. Que regrese al Señor y Él tendrá piedad. A nuestro Dios, que es rico en perdón. Mis pensamientos no son los pensamientos de ustedes. Sus caminos no son mis caminos, dice el Señor. Porque así como aventajan los cielos a la tierra, así aventajan mis caminos a los de ustedes, y mis pensamientos a sus pensamientos. The word of the Lord. Thanks be to God.

iglesia a proclamar el evangelio hasta los confines de la tierra. Por la iglesia en tierras de misión, para que quienes son enviados a proclamar el evangelio hasta los confines de la tierra se vean fortalecidos en sus esfuerzos. We pray to the Lord.